0: Hola, muy buenas tardes. Soy Azucena Bautista, psicóloga y psicoterapeuta humanista, egresada de la Universidad Vasco de Quiroga en Morelia, Michoacán. Es un gusto poder compartir nuevamente con todos nuestros radioescuchas temas de salud mental. Y es que entendemos que es tan importante la salud mental que ahora, en este tiempo, más que nunca, le prestamos más atención. Y nuestro bienestar emocional es muy importante, el cual tenemos que prestar más atención y estar más informados. Además de que ya existe tanta información, pero sobre todo buscar la información correcta. De hecho, el día de hoy quiero compartir algunos hábitos sencillos para tu mente. Y vamos a iniciar con esta pregunta. ¿Por qué el bienestar emocional es más importante que nunca? Hoy en día, en el 2026, el bienestar emocional ya no se trata de sentirse feliz todo el tiempo. Se trata de aprender a comprender tus emociones, a saber manejar el estrés y cuidar tu salud mental en tu vida diaria. Muchas personas creen que estar emocionalmente sano significa nunca sentirse triste o cansado o preocupado. En realidad, todas las personas experimentamos emociones difíciles. Y sentirse estresado después de un día largo o nervioso antes de un evento importante, incluso triste en momentos difíciles, es completamente normal. Lo que realmente importa es cómo respondemos a esas emociones. Cuando aprendes a escuchar tus sentimientos y a cuidar tu mente, desarrollas fortaleza emocional. Esto te ayuda a enfrentar los retos con confianza y equilibrio. El mundo actual, que es rápido y es digital, hace que el bienestar emocional sea más importante que nunca. Las redes sociales, las notificaciones constantes y los horarios ocupados pueden afectar cómo nos sentimos. Aprender a proteger tu salud emocional es uno de los mejores regalos que puedes darte. ¿Y qué significa realmente el bienestar emocional hoy? Bien. El bienestar emocional significa ser consciente de tus emociones. Reconocer y saber manejar esas emociones de manera saludable. Esto no significa que vas a ignorar los problemas, ni tampoco vamos a fingir que todo está bien. Cuando tú tienes un bienestar emocional, tú vas a poder reconocer lo que sientes sin mentiras. Vas a poder aceptar tus emociones sin culpa. Además, vas a poder expresar tus sentimientos de una forma sana. Podrás recuperarte del estrés y las dificultades. Y sabrás pedir ayuda cuando la necesites. Las personas emocionalmente sanas también tienen días difíciles. La diferencia es que no dejan que esos días controlen su vida. Las personas emocionalmente sanas aprenden de sus experiencias y avanzan con amabilidad hacia sí mismas. En el 2026, en este año en el que estamos, en nuestro presente, cada vez más personas entienden que la salud mental es tan importante como la salud física. Porque cuidar tu mente ya no es una debilidad, es una fortaleza. ¿Por qué el bienestar emocional afecta tu salud física? Bien, tu mente y tu cuerpo están estrechamente conectados. Entonces, cuando tu salud emocional es fuerte, tu salud física también suele mejorar. El estrés crónico y las emociones no controladas pueden causar problemas para dormir, pueden causar dolores de cabeza, incluso que puedas presentar presión arterial alta o un sistema inmunológico débil, además de problemas digestivos, falta de energía. Por ejemplo, cuando te sientes ansioso por mucho tiempo, tu cuerpo permanece en modo alerta. Esto puede hacerte sentir cansado, un poco tenso, incluso abrumado. En cambio, un buen bienestar emocional puede ayudarte a que tú duermas mejor, a que mejores tu concentración, a fortalecer tus defensas, a tener más energía, a cuidar la salud de tu corazón. ¿Sí? Cuidar tus emociones ayuda a mantener todo tu cuerpo en equilibrio. Por aquí vamos a platicar algunas habilidades para tener un bienestar emocional fuerte. Porque muchas personas hablan de, es que soy emocional, mis emociones varían, tengo un carácter fuerte. Bueno, vamos a platicar sobre estas habilidades que te van a permitir desarrollar un bienestar emocional fuerte, ok. Y para esto se requiere práctica, práctica y práctica. ¿Qué quiere decir? Bueno, hacerlo, crearlo. Y esas habilidades pueden ayudarte para que tú te sientas más seguro y sepas manejarlo. Es decir, te encuentres en control. Y vamos a hablar acerca de la conciencia emocional. Y es que la conciencia emocional significa saber qué sientes y por qué lo sientes. ¿Sí? Hay tantas personas que cuando se les pregunta cómo estás, la respuesta sale como si ya estuviera aprendida. Estoy bien. Pero vayamos más profundo. ¿Qué significa estoy bien? Y es que tú mismo haces este análisis para ti. En lugar de decir estoy bien, pregúntate, ¿estoy cansado? ¿Estoy cansada? ¿Estoy estresado? ¿Estoy estresada? ¿Me encuentro frustrado o me siento frustrada? ¿Acaso estoy triste? Porque ponerle nombre a cómo te sientes ayuda a comprender estas emociones, ayuda a comprenderte a ti mismo. Cuando sabes lo que sientes, puedes responder de una manera más saludable. Incluso puedes escribir en un cuaderno o dedicar algunos minutos al día para reflexionar sobre tu estado de ánimo. ¿Sí? Esta es una de las actividades que yo recomiendo a mis pacientes, que tengan un diario de sí mismos y puedan escribir esas emociones que experimentaron durante el día. A partir de allí, aprendemos a tener un conocimiento mejor de nosotros mismos y saber si de alguna forma repetimos alguna emoción o alguna situación y la hemos venido manejando de la misma forma, o si puedo cambiar algún hábito, o si puedo mejorar algo en mi conducta a partir de mis emociones. También es importante que hablemos acerca de la vulnerabilidad como fortaleza. Muchas personas creen que tienen o que deben resolver todo ellos mismos, o sea, resolverlo solos. Y en realidad, pedir ayuda es una señal de valentía. Conozco tantas personas que dicen que yo puedo solo, yo puedo sola, cuando en realidad vivimos en un mundo donde nos relacionamos con los demás, es decir, requerimos de los demás. Hablar con un amigo, algún familiar, incluso un profesional de la salud, puede ayudarte a sentirte apoyado, a sentirte comprendido o comprendida. Compartir tus sentimientos no significa que seas débil, para nada. Al contrario, significa que te importa tu bienestar, que te importa tu salud, que eres importante para ti mismo y para los que te aman. Una buena salud emocional incluye saber cuándo necesitas apoyo y aceptarlo sin sentir alguna culpa o sentir algún tipo de vergüenza. Entonces, el sentir el apoyo del otro es sumamente importante. También está el cuidado mental proactivo. Y bueno, ¿qué significa esto? El cuidado proactivo significa cuidar tu mente antes de que los problemas se vuelvan abrumadores. Es decir, el poder prevenir. Sí, así como visitas al médico para revisar tu salud física, tu salud emocional también necesita atención. Y entonces, esto puede ser, por ejemplo, el hecho de que practiques técnicas de relajación o incluso hablar con algún consejero, psicólogo, tomar descansos cuando los necesites antes de llegar a esos momentos de fatiga y de estrés. Además, es muy importante saber establecer límites saludables. Y estas pequeñas acciones de hoy pueden prevenir problemas mayores en el futuro. Así que todo esto hasta ahorita que hemos escuchado acerca del bienestar emocional, tómalo en cuenta, escríbelo si puedes, recuérdalo. Hay varios hábitos que nos ayudan a mejorar el bienestar emocional de nosotros. Entonces, por ejemplo, estábamos platicando acerca del descanso. Sí, tenemos que crear estos hábitos que nos permitan cuidarnos. Y priorizar el descanso es uno de los principales. Tantas personas que no se permiten descansar, que quieren trabajar tantas horas para tener, pero el descanso es importante. Dormir bien es clave para tener un equilibrio emocional. Y es que cuando estás cansado, los problemas pequeños pueden parecer enormes. Así que intenta acostarte a la misma hora cada noche. Claro, en la mayor posibilidad. Sé que muchas personas tal vez no pueden, pero intentarlo, buscarlo. Y evita tu teléfono antes de dormir. Además de crear una rutina relajante. Y estos pequeños cambios van a mejorar tu estado de ánimo. Otra de las cosas que es importante crear, o sea, un hábito, crear este hábito, habla sobre lo que sientes. Porque cuando tú te guardas tus emociones, aumenta el estrés. Así que habla. Porque hablar ayuda a liberar tensión, incluso ayuda a aclarar nuestros pensamientos. Y tú elige con quién hablar, ya sea un amigo de confianza, o un familiar, o un consejero, o un proveedor de la salud mental. Pues digamos que no es de que tengas que tener todas las respuestas del mundo, ¿no? El hecho de sentirte escuchado en ocasiones es suficiente, sentirte escuchado. Es importante también que cuidemos la vida digital, ¿sí? Cuida tu vida digital. Yo entiendo como psicóloga que las redes sociales pueden ser útiles, sí, pero aquí vienen los peros. Cuando pasamos demasiado tiempo, afecta tu bienestar emocional directamente. Normalmente las personas se comparan muchísimo con lo que están viendo a través del teléfono. ¿Y qué pasa después? Que existe estos problemas de autoestima, estos problemas de que yo no puedo, de que yo no sé, de que es difícil, de que como él sí, yo no, ella sí, yo no. Entonces, es importante descansar nuestra mente. Y para empezar, limitemos el tiempo en las redes. Y otro consejo es no sigas cuentas negativas. Cuentas negativas en las, me refiero a que personas con las que normalmente te estás comparando. Si es algún tipo de inspiración y algún momento quieres lograr metas similares, de acuerdo, pero compararte no. Nunca te compares. Es importante que tomes descansos digitales, que apagues tus notificaciones por la noche, que eso no sea una razón por la que te vas a despertar para ver qué está pasando. No, no, no. Necesitas tu espacio. Tu espacio mental merece cuidado. Otra de las cosas que es importante que podamos practicar son estas pausas intencionales. Los descansos que podamos hacer durante el día. Y esto nos ayuda a calmar el sistema nervioso. Para ello, recomiendo el poder hacer respiración profunda, estiramientos del cuerpo, caminar al aire libre, cerrar los ojos por un minuto. Entonces, todas estas pausas que logremos hacer durante el día ayudan a reducir el estrés. Y esto pues lo podemos practicar nosotros mismos. Pero también es importante reconocer cuándo es ya tiempo de buscar apoyo profesional. Porque en ocasiones el autocuidado no es suficiente. Y buscar ayuda profesional es parte del bienestar emocional. Así que considera hablar con un profesional de la salud mental si te sientes triste o te sientes ansioso casi todos los días. Si tienes problemas para dormir y ya llevas varias semanas. Si has perdido el interés en las actividades cotidianas o en algunas que normalmente antes te sentías bien y ahora no disfrutas. Si llegas a sentirte abrumado con frecuencia.
1: Bueno, pues estamos escuchando por ahí a nuestra psicoterapeuta, Alicia Azucena Bautista, psicoterapeuta humanista, y nos está hablando del bienestar emocional, sobre todo de los hábitos sencillos, cómo hacer algo, crear algunas habilidades para desarrollar el bienestar sano, estableciendo límites saludables y crear hábitos que en realidad sean muy funcionales para nosotros como personas, ¿verdad? Pero pues bueno, vamos a continuar ahorita aquí con ella en la segunda parte. 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Continuamos aquí con la segunda parte del bienestar emocional. Vamos a ver, ahorita aquí estamos ya haciendo el contacto y continuamos.
0: Así, en nuestra primera parte del programa hablamos acerca del bienestar emocional. Y podríamos hablar que todos merecemos ese bienestar emocional, niños, adolescentes, adultos mayores, todos. ¿Cómo podemos ayudar a nuestros adolescentes a sentirse saludables mentalmente? Y es que, bueno, reconocemos la adolescencia como un periodo emocionante, a veces un poco confuso en la vida de estos jóvenes. Naturalmente, nuestra salud mental durante esos años es frágil y a medida que los adolescentes enfrentan presiones académicas o desafíos sociales, el crecimiento personal, es muy importante brindarles el apoyo necesario para fomentar el bienestar mental. Me gustaría compartir contigo algunas estrategias para ayudar a los adolescentes a sentirse mentalmente saludables, de manera que los ayude a navegar sus emociones, desarrollar resiliencia y prosperar durante esa fase que es transformadora. Número uno, es importante fomentar la comunicación abierta, sí. Crear un ambiente seguro, un entorno seguro para ellos donde no existan prejuicios, en el cual los adolescentes se puedan sentir cómodos expresando sus pensamientos y expresando sus emociones. ¿Qué quiere decir? Bueno, podemos fomentar conversaciones abiertas al escuchar activamente sin interrumpirlos. Ajá. Ser sus oídos y poder validar sus experiencias. En muchas ocasiones no les damos la oportunidad de expresarse o de escucharlos, porque ya tenemos el mejor consejo para el adolescente. Y creo que por nuestra parte, ellos merecen más nuestra escucha. El poder participar en un diálogo de apoyo puede ayudar a los adolescentes a procesar sus sentimientos y fomentar un sentido de pertenencia. Número 2. Promueve mecanismos de afrontamiento saludables. ¿Qué quiere decir esto? Mecanismos de afrontamiento es como, por ejemplo, apoyarles positivamente a manejar el estrés y las emociones que en muchas ocasiones son negativas. Entonces, ¿qué podemos hacer cuando nuestros adolescentes se enojan o se irritan? Ok. Fomentar actividades como el ejercicio. El ejercicio es una de las principales recomendables para todos, pero más en esta etapa donde hay fuerza, donde hay crecimiento, donde ellos mismos necesitan distraerse, pero a la vez enfocarse. Entonces, también está la atención plena, que puedan tener estas actividades de atención plena o el hecho de escribir un diario. fomentar el arte, si es que les gusta el arte, o participar en algunos pasatiempos que ellos disfruten. No que tú como papá disfrutes, sino que ellos disfruten. Y estas actividades pueden servir como escapes saludables que apoyan a reducir los síntomas de ansiedad y de depresión. Número 3. Fomentar la conexión y el apoyo social. Sí, los demás. Las conexiones sociales sólidas son vitales. Son necesarias. O son requeridas, como lo queramos llamar, para esa buena salud mental de los adolescentes. Fomentar la participación en actividades extracurriculares, como los deportes, como algún club de alguna actividad, de algún, por ejemplo, hay club de lecturas, hay club de, como ya los mencionábamos, de deportes, de baile, de lo que quieran, donde ellos puedan conocer a compañeros con ideas afines, con ideas que se parezcan a las de ellos. Las relaciones donde hay apoyo brindan un sentido de pertenencia y es tan importante que ellos de alguna forma se sientan que pertenecen a un lugar. Y esto actúa como factor de protección. Así que nuestros adolescentes, cuando están en esa búsqueda de identidad, búsqueda de pertenecer, si logran encajar con un grupo que ellos se sienten que son parte de, esto es vital, es muy importante para ellos. Y es importante apoyarlos, nuestro número 4, apoyarlos. Educándolos sobre salud mental. Sí. Promover lecturas, literatura, que aprendamos juntos sobre salud mental. Ya sea que nosotros como papás nos informemos primero y les demos la información y los recursos que ellos necesitan, los precisos que ellos requieren. Ayuda a los adolescentes a comprender los problemas comunes de la salud mental, como la ansiedad y la depresión. Yo creo que a estas alturas, todos o casi todos conocemos a alguna persona que ha pasado por la ansiedad o por la depresión, si no es que nosotros mismos. Así que es importante que nos informemos sobre signos, sobre síntomas, porque cuando conocemos, ahora ya vamos a buscar ayuda si se requiere, o sea, cuando se necesita. Y no necesariamente quiere decir que es malo tener ansiedad o tener depresión o sentirla. No es malo, al contrario, creo que podemos entenderlo, tratarlo y cuidarnos. Número 5. Fomentar opciones de estilo de vida saludables. ¿Qué quiere decir? Bueno, vamos a enfatizar que es importante mantener un estilo de vida equilibrado, en donde ellos puedan dormir de una manera regular, alimentarse saludable. Para esto necesitan toda tu ayuda y apoyo, papá y mamá. Porque la alimentación, pues mamá o papá provee esa alimentación, los alimentos que

Y cuando hago ejercicio, cuando estoy en movimiento, esto me permite reducir síntomas de ansiedad y depresión, 100% asegurado. Número 6. Enseña técnicas de cómo manejar el estrés. Y en primer lugar, pues es importante que nosotros sepamos. Y todo lo que tenga que ver con nuestra respiración, conocer nuestra respiración, hacer ejercicios de respiración profunda, es como base. El hecho de que podamos buscar esa relajación muscular, donde tengamos tiempo para conectar con nosotros mismos, nuestro cuerpo, los movimientos, calma, esa calma. Porque estas técnicas nos ayudan a nosotros, les ayudan a ellos y ellos van a ir aprendiendo a regular sus emociones y a que no se sientan tan estresados y de alguna forma a que miren, a que sientan su bienestar general. Número 7. Hay que modelar prácticas de autocuidado. ¿Qué significa modelar? Bueno, que lo vean desde nosotros. Sí, con el ejemplo. Sí. Priorizar tu propio cuidado. Sí, tu mamá, tu papá. Cuídate, quiérete, ámate. Y es que cuando los adolescentes son testigos de que los adultos valoran su salud mental, es más probable que adopten prácticas similares. Si tú les muestras eso, si tú les demuestras la importancia de establecer límites, también practicar la autocompasión, participar en las actividades que dan alegría, que se sienten relajados, que se sienten con ese bienestar, ellos lo van a buscar. Entonces, apoyar la salud mental de los adolescentes es una inversión vital para su bienestar general y su éxito en el presente y en el futuro. Y cuando tenemos esta comunicación abierta con ellos, cuando les enseñamos a afrontar estas maneras de ver al estrés, de ver a la fatiga de una manera responsable, de cuando les apoyamos a que busquemos ayuda, a crear conexiones sociales y ver principalmente por un cuidado personal, nosotros los estamos encaminando, los estamos capacitando para que ellos mismos prioricen su salud mental y a la vez van a desarrollar esta resiliencia, porque cada adolescente es único, por lo que es importante que tú, como adulto, como padre, madre de familia, vayamos adaptando estas estrategias a sus necesidades específicas. Incluso también como recomendación, si se requiere el apoyo de un profesional de la salud, por acá estamos, busquemos la ayuda necesaria y que no sea demasiado tarde. Como papás no podemos dejar a nuestros hijos solos. Es importante guiarlos, pero también creer en ellos y generarles confianza. Yo recuerdo en algunas ocasiones que me tocó trabajar con niños. Una de las situaciones era que los niños sentían miedo de sus papás en lugar de respeto. Entonces, creo que el poder acercarnos a ellos, crear estos diálogos de confianza,

0: crear este espacio para compartir momentos de calidad es fundamental. Y apoyarles a que cuando tengamos que tomar decisiones importantes, ellos sean autónomos de hacerlo, pero que nosotros también les brindemos esa seguridad, porque su voz importa, porque tienen voz y voto dentro de la familia, y a veces nos olvidamos de eso. Los etiquetamos como rebeldes, los etiquetamos como que están en la edad de la punzada, los etiquetamos como que no saben, que no pueden, que lo están haciendo mal todo el tiempo, que es la etapa difícil. Y es que reconocemos que sí, es una etapa de varios cambios, de transformación, pero que a la vez nosotros podemos apoyar a moldear esos comportamientos y esas actitudes que nuestros adolescentes toman. Seamos sus guías y guiemos con amor, como ellos lo necesitan. Además, desde que nos...
1: Bueno, pues ahí continuamos con este tema de bienestar emocional con nuestra psicoterapeuta humanista, psicóloga Alicia Azucena Bautista, que nos está haciendo varias recomendaciones con mucho sentido para tener ese bienestar emocional, principalmente el hecho de no crear esos estigmas, esos crear esos conceptos en los adolescentes, ¿verdad? Sino que más que todo tener esa conexión con ellos, esa empatía, ese entendimiento. Y no justificar el hecho de que son etapas en las que están pasando. Bueno, recuerde que si en algún momento dado tiene usted alguna pregunta, nos puede llamar aquí a cabina al 209-202-0751. Al final daré el teléfono de nuestra psicoterapeuta humanista, Lidia Lucena Bautista, para si tiene por ahí con qué anotar, con mucho gusto se lo voy a proporcionar al finalizar del tema. Bueno, continuamos con esta tercera parte y la final para de lo que es el bienestar emocional a través de esta KCBP Wesley 95.5 de FM, La Voz del Valle. Recuerde que nos está sintonizando en esta su radio de preferencia y pues un programa hecho para usted, como es el bienestar de la comunidad, su familia y usted. Y pues continuamos con este tema.
0: Gracias por quedarte hasta la última parte de nuestro tema del bienestar emocional en este día. Y así como platicamos sobre algunos hábitos para mejorar nuestro bienestar y la importancia que tienen nuestros jóvenes adolescentes, también vamos a hablar que en el 2026, el envejecer se ha convertido en algo muy diferente a lo que era hace una década. Las personas mayores de 65 años están cambiando la costumbre de visitar al médico solo cuando se sienten mal y actualmente practican hábitos diarios que promueven la longevidad, la independencia y la vitalidad. Y este cambio refleja transformaciones culturales más amplias, la innovación tecnológica y una mayor conciencia sobre cómo las decisiones pequeñas y constantes pueden influir de una manera positiva en la calidad de vida a lo largo del tiempo. En lugar de centrarse únicamente en tratar enfermedades, las personas mayores están priorizando la prevención y el bienestar integral. El mantener un sueño saludable se ha convertido en una práctica común dentro del proceso de envejecimiento. La tecnología portátil ayuda a los adultos mayores a identificar alteraciones del sueño que pueden afectar la salud cardíaca, el estado de ánimo, incluso la memoria. Y esta información permite iniciar conversaciones más tempranas con doctores, psicólogos, todos los profesionales de la salud, y así realizar ajustes significativos. Por ejemplo, una mayor conciencia sobre el sueño también empodera a los adultos mayores para cambiar rutinas, para reducir el estrés y crear entornos que favorezcan un descanso reparador. Y sabemos que el descanso reparador es un pilar fundamental para la salud a largo plazo. Hay tantas personas mayores que ven el ejercicio como su brazo derecho, es decir, lo mejor que pueden hacer. La primera es la alimentación, y el ejercicio se ha consolidado como ese componente esencial. Y cada vez más los adultos mayores se enfocan en movimientos que les apoyan a su funcionalidad diaria, más que la intensidad. Porque yo, además de ser psicóloga, también soy instructora de Zumba. Entonces, en esta parte del movimiento, del ejercicio, de la funcionalidad, veo que las personas mayores les gusta el trabajo físico, el ejercicio, no tanto el ir y levantar tantas pesas, tanto peso, no. Es decir, desde caminar, realizar movimientos de estiramiento. Tengo algunas señoras mayores que participan en la clase de Zumba. Y por ejemplo, haciendo ejercicio de bajo impacto, o algunas otras realizan actividades acuáticas, y esto ayuda a mejorar la circulación, la flexibilidad, el equilibrio y pues todo, la salud mental. Entonces, este enfoque que se está creando con los adultos mayores hace que la actividad física sea más accesible y más sostenible, fomentando la constancia en lugar del agotamiento. Es decir, no te tienes que esforzar demasiado con que lo hagas algunos pocos días o empieces con algunos minutos. Eso es muy importante. El fortalecimiento muscular complementa el movimiento diario al ayudar a proteger la masa muscular del cuerpo y la estabilidad articular. Entonces, el entrenamiento que conlleva resistencia ligera puede mejorar la postura, ¿sí? Reducir el riesgo de las caídas y apoyar la independencia. Vemos tantos abuelitos, personas mayores, que no les gusta la asistencia, que ellos pueden solitos, y excelente, ¿sí? Porque a medida que crece la conciencia sobre sus beneficios, muchos adultos mayores están incorporando rutinas sencillas de fuerza en su rutina. Y muchas veces a ellos los guía algún fisioterapeuta o algún profesional en los gimnasios que están capacitados para trabajar con ellos. Así también, platicando acerca de los hábitos alimenticios, estos están evolucionando. Porque actualmente podemos hablar de nutrición. Ese es el boom del 2026, la nutrición. Y la nutrición basada en alimentos de origen vegetal, que sea rico en las verduras, las frutas, las legumbres y granos integrales. Esto, de alguna manera, está ganando popularidad para los beneficios que ofrece a la salud del corazón y la digestión. Y pues muchos de los adultos mayores están optando por patrones de alimentación sostenibles en lugar de esas dietas restrictivas. Pues a quien no le gusta el hecho de pues poder alimentarse y que sus alimentos sean sostenibles en lugar de muy restrictivo esto de la alimentación. Bueno, y entonces este enfoque aumenta los niveles de energía y la función inmunológica, ayudando a que la alimentación saludable sea un estilo de vida. O sea, que ya es algo con lo que nos vamos a quedar. No tanto que es un mes, 2 meses y ya después se acaba. No, lo volvemos un estilo de vida saludable, no nada más un objetivo a corto plazo. Y esto también tiene que ver con el bienestar cognitivo, con nuestro bienestar mental. Y esto es tan importante, es decir, que cuando estas actividades que estimulan el cerebro se combinan con la interacción social, la convivencia, el buen manejo del estrés, esto le aporta bastante bueno a los adultos mayores porque les está ayudando a que protejan su salud mental a medida que envejecen. Y es que tantas veces hemos escuchado de enfermedades degenerativas, de situaciones de salud que cuando uno va envejeciendo se vuelve más vulnerable. Bueno, el aprendizaje continuo, las actividades creativas y las relaciones significativas son ahora ampliamente reconocidas como componentes esenciales del envejecimiento saludable. Y detrás de todas estas tendencias se encuentra también una preferencia por modelos de atención médica primaria. Por ejemplo, los doctores que tienen como la primera asistencia. Entonces, es como la medicina preventiva. Y digamos que los adultos mayores, cuando tienen este tipo de apoyo, les puede beneficiar porque se pueden sentir saludables por más tiempo. Entonces, la atención que se les puede dar es necesaria y aparte les beneficia tanto su bienestar físico como el emocional. Porque en el 2026 la longevidad se trata de vivir plenamente, de mantenerse activo y de ser proactivo hacia el bienestar a lo largo de toda la vida. Porque envejecer ya no se define por las limitaciones, sino por la posibilidad, el propósito y las decisiones bien informadas. Además, que quiero compartir algunos consejos para los familiares, cómo podemos apoyar la salud mental de los mayores. Y es importante mantenernos conectados con regularidad, como esas llamadas con ellos, ya sean semanales o visitas en persona. Esto les puede apoyar. Además de fomentar la participación de actividades como pasatiempos o programas de apoyo a los mayores. Por ejemplo, en algunos lugares hay actividades que se ofrecen a los adultos mayores. Como hablábamos, promover la salud física, el hacer ejercicio, la buena alimentación y los hábitos de sueño son vitales para mantener el bienestar cognitivo y emocional. Y hablar, esas conversaciones sobre la salud mental es igualmente necesario el hecho de que tú como familiar puedas ser escucha de estas personas que ya son mayores de edad. Es importante tender la mano, encontrar un propósito, a apoyarles, y sobre todo, pues que exista esa compañía. Y si se requiere buscar apoyo, que sea a tiempo. Porque lo que queremos es de que tanto niños, adolescentes, adultos y adultos mayores tengan una verdadera calidad de vida y un bienestar emocional saludable. Gracias por quedarte hasta el final del programa. Ha sido un gusto compartir contigo y nos vemos en el siguiente tema. Excelente noche.
1: Bueno, pues muchísimas gracias a nuestra psicoterapeuta y psicóloga Alicia Azucena Bautista, quien estuvo a través de esta radio de bendición, aquí el KCBP Wesley 95.5 de FM, La Voz del Valle. Y pues, como les prometí, si usted necesita contactarse con ella, el teléfono de ella es 209-519-1662. Nuevamente, 209-519-1662. 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autista, es una psicóloga y psicoterapeuta humanista. Bueno, pues vamos a continuar a través de esta radio y estas ondas radiales de KCBP Wesley 95.5 de FM en nuestro segundo tema, donde con nuestra segunda invitada, que es Catherine Tatiana Villegas, quien ya estará por aquí con nosotros en unos momentos compartiéndonos un buen tema. Así es que recuerde que a través de esta radio usted está sintonizando el bienestar de la comunidad, su familia y usted, donde principalmente pues está el propósito es informar, orientar y fortalecer a nuestra comunidad con recursos, servicios e información importante que le ayudarán a mejorar su calidad de vida. Y pues esperamos que estos temas que conciernen a la familia, la seguridad cibernética, como es el nuestro próximo tema, la música, el teatro, el canto, la ópera, así como el acceso a servicios en nuestra comunidad. Bueno, pues vamos a continuar y regresamos en un momento.

0: Bueno, pues continuamos de emoción en emoción en esta, y de conocimiento y conocimiento en esta, su radio de KCBP Wesley 95.5 de FM, La Voz del Valle, donde está sintonizándonos a través del bienestar de la comunidad, su familia y usted. Un programa realizado exclusivamente para usted, para informar, orientar y fortalecer a nuestra comunidad con recursos, servicios e información importante. El día de hoy, como le decía, tenemos a Katherine Tatiana Villegas. Bienvenida, Katherine.
1: Hola.
0: Hola, ¿cómo estamos?
1: Bien, bien.
0: Qué bueno, qué bueno. Pues ella es una experta.
1: No.
0: No, si eres una experta, ¿cómo que no? En seguridad cibernética. Así es de que estaba escuchando que el día de hoy nos traes un tema muy importante. ¿De qué se trata, Katy?
1: De los USBs,
0: Katherine, de los USBs o las memorias, sí, portátiles que le llamamos regularmente, ¿verdad? ¿Y qué es lo que tenemos que saber de los USBs? ¿Qué tan seguros son? Y qué, a ver, ilumínanos en toda esa enseñanza.
1: Bueno, o sea, son seguros, solo que hay veces, quiero contarles algunas historias de unos casos que obvio que en esos casos particulares no fueron tan seguros. Entonces, más como para que la gente ponga cuidado, que si han visto uno por ahí que no saben de dónde vino, mejor no traten de mirar, ajá, que lleva el archivo.
0: Porque te puede contaminar inclusive uno de esos, ¿verdad?
1: Hay veces,
0: toda tu computadora.
1: Exactamente.
0: O te puede depositar un folder que pueda tener acceso a toda tu información.
1: Exacto. Uh-huh. Entonces, aquí esperando a Julián.
0: ¿Por qué, hombre?
1: No. Entonces, en el último episodio, creo que hablé, fue de lo que hablamos del hombre en el medio, que era un ataque.
0: Ajá.
1: Honestamente no me acuerdo, yo he estado aquí como que en 2 meses. Y no, hoy vamos a hablar de los USBs, que la memoria USB. Entonces, todos sabemos, esos archivos chiquiticos.
0: Sí, sí, sí.
1: Se usaban más antes, ahorita todos en la nube.
0: Inclusive hasta los traes para música, ahorita en los automóviles, y en vez de que traigas en algún momento dado o conectes con Wi-Fi tu teléfono, algunas personas traen música en eso.
1: Oh, sí, es lo que yo había visto allá en Colombia, vendían sí, los radios chiquitos, con la memoria, con la música ahí ya,
0: ajá,
1: puesta.
0: Sí, sí.
1: Entonces, como todos sabemos, una manera de guardar fotos, documentos y, como don José dijo, tal vez música, y lo podemos conectar y copiamos un archivo y después lo desconectamos. Pero lo que vamos a ver hoy, ¿qué es lo peor que puede pasar si conecto una memoria USB que me encontré? Muchas cosas.
0: Ajá.
1: Muchas cosas. Les voy a contar algunas de esas historias que involucran hasta el ejército de los Estados Unidos, involucran instituciones nucleares, una prueba de seguridad hecha una cooperativa de crédito hace 20 años. Todas son historias con tiempo, pero...
0: Ya está aquí.
1: Ya llegó Julián. Pero aunque tienen sus añitos, no quita que es el mismo peligro en ese entonces y ahora, porque igual si te encuentras un USB que no reconoces, porque lo estás metiendo en tu computadora.
0: Claro.
1: Entonces, vamos a empezar.
2: ¿Sí funciona?
1: ¿No?
2: Hoy sí funcionan todos.
1: Sí.
2: Ya llegué.
0: Bienvenido. Ahorita te íbamos a poner a barrer, pero no.
2: No, damos barro, hombre. Acabo yo no sé ni qué digo hoy, más que contar historias de cómo me estafan todos los días.
1: ¿Te estafan todos los días?
2: Todos los días me llega algo.
0: Pero
2: todos los días. Todos los días me llegan estafas.
1: Pensé que en el trabajo.
2: Sí. No, en el trabajo no.
1: Y como te tratan, todo es una estafa.
2: Toda mi vida es una estafa.
1: Pensé, ¿no? Okay. Entonces, oye, estoy contando historias hoy.
2: Ok, qué perfecto.
1: Bien. Estamos en el 2008. Ok, bien, entonces, boom, volvamos al 2008.
2: Ajá, estaba en el kinder.
1: Tenía 6 años, ya.
2: Sí, sí, sí.
1: Estábamos en una base militar, los Estados Unidos, en el Medio Oriente. Entonces, un oficial conecta una memoria USB en la computadora portátil de su puesto militar. No fue nada dramático, o sea, solo alguien conectó una memoria con su computadora. Pero esa memoria tenía un código malicioso, escondido. Un programa que después se conocería como agente.btz. Y en el momento en que se conectó a esa computadora, ese código empezó a copiarse a sí mismo silenciosamente hacia la red. Entonces, lo que pasó es que esta computadora estaba conectada a una de las redes clasificadas más protegidas del ejército de los Estados Unidos. Una red que, pues, usualmente, históricamente, el militar de este país tiene, se supone que es una de las militares más fuertes
0: más seguras y más en el Pentágono, ¿verdad?
1: Exactamente. Uh-huh. Suponía que esa conexión está aislada del internet precisamente para protegerla de ese tipo de amenaza.
0: Claro.
1: El gusano, que así se llaman, se extendió sin ser detectado tanto en sistemas clasificados como no clasificados, creando que un funcionario del Pentágono más tarde descubrió como una especie de cabeza de playa digital, un punto de entrada desde donde información podía transferirse hasta servidores bajo control extranjero. Uh-huh. O sea, tomó al Pentágono casi 14 meses un esfuerzo llamado Operación Buckshot Yankee para limpiar por completo esta red. Y hasta hoy no se sabe con certeza exactamente cuánta información se perdió ni exactamente quién estaba detrás.
0: Y quién la estaba compartiendo.
1: Exactamente.
0: ¿Quién la estaba compartiendo?
1: Pues, o sea, uno se coloca a pensar, pues obvio no voy a meter ese USB en mi computadora, pero estamos hablando con un agente militar del gobierno. Y
0: claro.
1: Eso es, que es algo que también hablamos en todos los episodios antepasados, o sea, nos pasa a los que tenemos conocimiento, entonces obvio que los que no están tan, no hayan visto o tenido ese tipo de experiencia, o sea, no es culpa de nadie, le pasa a cualquiera.
0: A cualquiera, una persona inocentemente puede utilizarlo. De hecho, creo que es una de las razones por las cuales este país no ha querido importar los automóviles chinos, porque supuestamente traen todo un sistema donde lo puede rastrear y todo, y puede estarte escuchando desde el automóvil, la música que utilizas y todo, son como estos lugares de datos de base que están instalando ahorita en diferentes lugares, que dicen no lo necesitamos, que en realidad lo único que están haciendo es perder tu privacidad y estás pagando con impuestos federales o con los impuestos del gobierno.
1: ¿Como
0: de
1: las
0: la
1: cámaras?
0: Gente. Las cámaras también.
1: ¿Están colocando por todo el país?
0: Que supuestamente es para identificar y ayudar a las personas a rastrear toda la cuestión de la reconocimiento facial, las placas de los automóviles que han sido robados y todo, y eso trae una conexión directamente con las unidades de policía y con el de Highway Patrol.
1: La cosa es que, pues, aquí nos desviamos un pedacito. La cosa es que en un mundo perfecto yo me coloco a pensar que, ¿ves? Yo siento que faltan cámaras, porque me coloco a veces a pensar en casos digamos en Inglaterra, que ellos tienen tantas cámaras y ellos pueden hasta casi el último momento de verdad ver la persona que se perdió, o sea, hasta la última calle. Y yo a veces escucho historias acá en este país, hasta en esta ciudad, que si no es porque fue la cámara de la puerta de alguien o la cámara de una gasolinería, esa persona nunca se volvió. Y de verdad, ya toman 5 pasos a la izquierda, fuera de, digamos, del shot de la cámara, y nunca se volvieron a ver.
0: Sí,
1: y
0: no.
1: Yo sé que por eso digo en un mundo perfecto, porque eso sería de verdad que están usando eso para bien, pero lo hemos visto hasta en ese momento que pues
0: no se le ha dado una utilidad apropiada.
1: Antes siguen arrestando a policías que están usando esas cámaras para mal. Entonces
0: para seguir a sus parejas
1: y sus exparejas, exactamente.
2: No, José ya tiene la idea de para qué usar las cámaras.
0: No, sí, es que en realidad para eso las están utilizando.
1: Sí, sí, sí.
0: No, están dando una mala utilidad.
1: O sea, de cualquier forma ya tenemos nuestros amigos ya tienen nuestras ubicaciones. ¿Te imaginas si tuvieran por diversión se meterían a buscar dónde estamos?
0: Cosa curiosa, ¿no? Julián y Tati, cuando ves una fotografía tomada desde el satélite base 1 hacia la Tierra, bien clara la fotografía y todo, y ves el ratero en mero enfrente de la cámara en el garage de tu casa y toda borrosa.
2: Está toda borrosa, ¿verdad?
0: Que no le ves la cara ni nada. Dices, ¿cómo es posible que estemos jugando a eso, no? O sea, teniendo un sistema satelital que desde allá puedes reconocerlo, identificarlo y magnificar la fotografía como si fuera de aquí a 2 pies de distancia, y la que tienes en tu casa no tiene la misma resolución, ¿no?
1: Porque ellos siempre tienen esa tecnología, solo que no es para la gente.
0: Sí.
2: Pues que no la den.
1: No.
0: Sí, sí,
1: bueno,
0: es que...
1: Sí,
2: entonces ya me están viendo.
0: Exactamente. Y supuestamente tenemos una tecnología que... comercial.
1: Uh-huh.
0: Que la militar
1: uh-huh.
0: está como 15 o 20 años adelantada, sí. Y nosotros no sabemos ni qué es lo que está
1: utilizando. Como los microondas, ¿no?
2: Exacto, los microondas. El GPS.
0: El GPS.
2: Creo que el GPS lo tuvieron los militares décadas antes de que nos llegara a nosotros.
0: Bueno, nos desviamos un poquito como para variar,
1: no,
0: pero
1: bien.
0: Es parte de la...
1: No, claro.
0: de la charla, ¿verdad?
1: Entonces el resultado inmediato del Pentagón fue que prohibieron el uso de las memorias USB en sus instalaciones y desactivó la función de Auto Run, que fue una función que hace que un dispositivo se abra automáticamente al conectarse uh-huh. en todas sus computadoras. Entonces, lo que estamos hablando, una organización, una de las organizaciones más protegidas en este planeta, con presupuestos de seguridad que superan países enteros, fueron comprometidos por algo del tamaño de un llavero.
2: Sí.
1: Y la cosa es que eso no fue nada un hackeo tan wow, o sea, literalmente fue que bueno, alguien tomó una llave y la metió a su computadora sí. y ¡pum!
0: Pero no sabemos a qué tanto acceso tuvieron, puesto que es información de confidencial
1: claro.
0: y de clasificación militar, ¿verdad? De seguridad nacional, que no sabemos hasta qué grado se llevó a cabo.
2: Yo llegué tarde, tengo una pregunta. ¿Esta era una computadora privada o era
0: no,
2: de...?
0: No, es un USB que se encontraron.
2: Se encontraron un USB y lo conectaron a un PC.
0: Y era una PC y era un militar.
2: Privada. ¿Su computadora de él? O...
0: No, de militar.
2: ¿O de militar?
1: Computadora uh-huh. portátil, en supuesto militar.
2: Uh-huh. Ok, si era en supuesto militar, entonces posiblemente era...
0: al Pentágono.
2: Ok.
1: Pero porque todo está conectado a la misma red, entonces las cosas se riegan.
2: Claro, es que esa es la cosa, que ya con el internet, no importa si es mi computadora de la casa o la computadora del Pentágono, bueno, estoy en la red,
0: sí, ya, está sí, conectado ya tienes acceso a ello.
1: Pero también tienes que ver que era del 2008.
2: ¿Era el 2008?
0: Es exactamente lo que estamos diciendo. Sí. La tecnología que nosotros tenemos en la mano es completamente obsoleta, o sea, comparado con
1: ¿no
0: lo que
1: ¿no te acuerdas del podcast que literalmente el virus, I Love You Virus, fue en el que el 1999, el 98, ajá. el 2001, uh-huh. ¿Y cómo afectó a tanta gente?
0: Sí, sí.
1: Porque como el internet era tan nuevo y la gente tenía, los que tenían computadoras también era un número exacto, uh-huh. Eso se regaba. Porque si estabas, estabas y se pegaba todo.
2: Uh-huh, uh-huh. O sea, literalmente un virus.
0: Es un
2: literalmente.
0: Virus.
1: Es
0: como el COVID.
2: Igual, pero en la red.
0: Pero en las redes, ya.
1: Ok. Entonces, hay una diferencia entre los tipos de las amenazas de USB, entonces vamos a hablar de algunas de ellas. Ok, bien. Primero son las memorias infectadas con malware. Esto es lo más parecido a la mayoría que nosotros nos imaginamos cuando pensamos en un virus. Bien, el tema, cómo empezamos y seguimos. La memoria contiene archivos maliciosos, como un documento, un programa, una carpeta que parece normal, y el problema empieza cuando la persona interactúa con esos archivos, como este muchacho militar. Abre el documento, ejecuta el programa, y en el caso de la gente BTS, el gusano usaba un archivo especial llamado autorun.inf, un archivo de configuración de Windows que en esa época usaba para ejecutar automáticamente programas apenas se conectaban a un dispositivo. Entonces ni siquiera hacía falta abrir nada manualmente, la computadora ya lo hacía todo. Que creo que llegaste en el momento que yo estaba mencionando que después que eso pasó, por eso el Pentágono ya cambió que las computadoras pudieran hacer eso. Entonces ya tenía que manualmente uno, o sea, antes el USB se conectaba y ahorita tenían que ellos como manualmente decir como sí.
2: Ok, o sea, como dar permiso al dispositivo.
0: Como una doble seña de seguridad, algo así. Nosotros tenemos eso a través de nuestro trabajo, donde si tú haces... entras a tu sistema trabajando desde casa, en tu teléfono te mandan un código y ya tienes que, si soy yo, ya después te mandan un número, pones el número y lo apruebas para que puedan darte acceso de otra forma, ¿no?
1: Sí, la autorización
0: multifactorial exactamente,
1: que me paga, pero es necesaria
0: es precisamente por lo que están hablando ahorita, creo que es muy esencial. Mientras más, inclusive estaban diciéndonos que si tienes su password, que tiene que ser alrededor de 25 dígitos en adelante o 25 factores en adelante, es mucho mejor.
2: Ah, caray.
0: Porque si lo tienes muy breve, es más fácil de que pueda ser hackeado.
1: Y creo que en los trabajos de oficina se tienen que cambiar mínimo cada 6 meses.
0: Cada tres meses.
2: Cada tres yo lo cambiaba cuando trabajé en PetSmart.
1: Hasta en PetSmart.
0: Sí, es que tienes información de que...
2: Es que
1: no, yo entiendo,
2: exactamente.
1: Pero digamos,
0: todo.
1: Bueno, yo firmé contratos en mi trabajo. Bueno, ya terminó el viernes, ok.
2: Ahora ya no vas a soltar toda la sopa.
1: Yo fui la que empecé una campaña de cambiar los passwords.
2: Oh,
1: porque
2: sí.
1: Ellos no lo habían hecho desde que yo empecé. Ajá. Yo empecé en agosto del año pasado y ellos no habían hecho, digamos,
0: como una póliza para eso.
1: Exactamente.
0: De seguridad.
1: Uh-huh. Entonces pasó un año entero y todavía nadie... cambió el password. Todavía ellos no han cambiado el password.
2: No, en PetSmart lo hacíamos cada tres meses por lo mismo de que es como una veterinaria. Llegan con su perro y tenemos su número de teléfono, su contacto, su dirección.
0: Domicilio y todo.
2: Exacto.
0: Entonces, y a muchos animales hasta les han abierto tarjetas de crédito con el nombre del animal.
2: No me sorprende.
0: Sí, no.
1: Qué chistoso.
0: Sí, sí. No, sí. A mi perrito le llega su correo de su veterinaria, donde le dice: Bobby López, ya te toca la vacuna para tal fecha.
1: ¿Pero se llama Bobby?
0: Se llama Bobby, sí. Roberto.
2: Roberto.
1: Alguien aquí en el radio lo va a estafar. El perro.
0: El perro de Don José. El perro de Don José.
1: Ok, bien. Entonces, por eso estamos hablando del Pentágono. Por eso, una de las primeras recomendaciones que la Agencia de Seguridad de Infraestructura y Ciberseguridad de los Estados Unidos, conocida como la CISA, por sus es simple pero poderosa, desactivar la función de autorun en sus dispositivos. Si el sistema no ejecuta nada automáticamente, ya se eliminó una de las rutas de entrada más comunes. Segundo, una memoria USB puede ser peligrosa incluso si la computadora donde va a conectar no está conectada al internet. Eso es algo que mucha gente no se esperaba, pero, o sea, solemos pensar, no tengo internet, no me pueden hackear, pero si el malware ya viene dentro del dispositivo físico, no necesita internet para actuar. El dispositivo mismo es el vehículo de infección. Entonces, vamos a contar otra historia. ¿Listos?
2: Listo. Siempre listos.
1: Entretenidos.
2: Entretenidos, cuenta la historia.
1: Alrededor del 2009 y 2010.
2: Ok. Tenía un año más.
1: Exacto. Lo que esperaba. Las instalaciones nucleares de Irán empezó a pasar algo extraño. Centrifugadoras usadas para enriquecer uranio, máquinas enormes altamente especializadas comenzaron a fallar y descomponerse a un ritmo inusual. Creo que también hablé de eso en el podcast.
2: No me acuerdo.
1: ¿No te acuerdas?
2: No.
1: No, aquí no, con Julián.
2: Ajá.
1: Los ingenieros no entendían por qué. Lo que eventualmente descubrieron es que fue uno de los programas maliciosos más sofisticados jamás documentados, que era otro gusano, pero este se llamaba Stuxnet.
2: Stuxnet. Me estás volteando a ver como, a ver qué horas me acuerdo. No me acuerdo, no.
1: Las computadoras que controlaban estas centrifugadoras no estaban conectadas al internet, estaban en lo que la seguridad cibernética llamamos una red aislada o air gap, literalmente separadas del mundo exterior por diseño precisamente para protegerlas de los ataques remotos. Sin embargo, Stuxnet llegó ahí. ¿Cómo fue? A través de medios extraíbles, memorias USB. En algún punto de la cadena, alguien conectó un dispositivo infectado con una de estas computadoras aisladas y desde ahí el gusano se propagó dentro de la instalación, buscando específicamente el tipo de sistema industrial que controlaba las centrifugadoras. ¿No te acuerdas?
2: No. Grabamos muchos episodios.
1: Tantos.
2: Como nueve.
1: ¿Eso era nueve? Entonces, eso no es solamente un problema de los gobiernos y centrales nucleares, la misma lógica aplicada a un negocio pequeño. Me voy a ir incapacito. Aunque está desconectado al internet, no necesariamente significa que está segura. Como mencioné ahorita, muchas organizaciones, bancos, hospitales y plantas de energía e instalaciones militares dependen de esa idea de aislamiento como una última línea de defensa. Pero un dispositivo físico conectado por una sola persona puede saltar por completo esta barrera. El caso que mencioné, que era este cuando hablamos del caso en el podcast, era cuando era el gusano que entró a la máquina, pero lo estaban desde lejos, entonces la máquina lentamente se estaba dañando cuando pasaba el tiempo.
2: Ok.
1: ¿No te acuerdas? ¿No? Entonces era, digamos, uno de los primeros casos que uno se colocaba a pensar desde que, digamos, era algo industrial, significaba que lo podían atacar desde lejos y le podían dañar a uno las máquinas lentamente, cuando había un virus, aunque era literalmente máquinas como una fábrica.
0: Claro.
1: Pero todavía esas máquinas de ese nivel sufrían de esos ataques, aunque no es lo que uno piensa estereotípicamente como una computadora o el internet.
0: No, claro, son más específicamente industriales para producir, en este caso, el uranio, ¿verdad?
1: Entonces,
0: ¿Uranio?
2: Creo que es uranio.
0: Uranio, ¿verdad?
1: ¿Uranio?
0: Era Irán en uranio.
2: Exactamente.
1: Entonces, eso no es solo un problema de gobierno o de centrales nucleares, porque la misma lógica aplica a un negocio acá en el Valle Central. Puede ser una escuela, una computadora de la casa nuestra, y puede conectarse físicamente, como puede ser un punto de entrada, sin importar, o sea, que está lo que está en la red. Entonces, ¿qué piensan?
2: ¿De qué? No, pues que no conecten USBs que no son suyos, ¿no? Porque para que el USB esté contaminado, lo tiene que contaminar alguien, ¿no?
0: Sí. Claro. Y tiene que plantar.
2: Ajá, lo planta y ya después.
0: Se transmite
2: cuando lo conectas.
0: A cualquier computador y luego a otro computador, y de ese computador y se conecta a otro, automáticamente está transmitiéndolo a través de las redes.
2: Okay,
1: porque yo fuera una persona malvada, súper mala, súper mala, sería una forma tan fácil de atacar a la gente como. ¿Lo tirarías en un parque o afuera de una oficina?
0: Sí, haciendo intencionalmente el área.
1: Alguien tiene que caer.
0: Sí.
1: Que normalmente así son las estafas, ¿no? Alguien tiene que caer.
2: Ajá, pero es curioso. Porque yo sí he encontrado USBs en la calle.
1: No, no hay.
2: Pero no los conecto. A ver, mi computadora ya ni siquiera tiene puerto USB.
1: Okay, bueno.
2: La Mac ya no tiene.
0: Sí, no.
1: La mía tampoco.
2: Pero.
0: Sí, de hecho, los Apple no traen.
1: No.
0: Sí, no.
1: Tienes que comprar un adaptador.
0: Exactamente.
2: Okay. Bueno,
0: es
2: entonces.
0: Parte del sistema, ¿no? De protección que tienen ellos.
2: Claro, que supuestamente es la compañía más segura y tal. ¿Cómo patrocinan que son seguros? ¿No han visto el nuevo anuncio que tienen?
0: No.
2: Donde le tiran a Chrome.
1: No.
2: Porque se visten unas personas de trajes como de cromo.
0: Ajá.
2: Entonces dicen, oh, es Chrome. Y dice, oh, pero te están siguiendo a todos lados. Ah, sí, es que me siguen. Y después ponen la manzanita de Apple que se cierra y se desaparecen.
0: Oh.
2: Entonces están tirando la Chrome de que es más seguro Apple que Chrome.
0: Oh, eso sí. Estaba viendo, de hecho, de recién que salió el Apple. Ahorita me hicieron recordar. Un muchacho latino, no me acuerdo de qué país ni nada, logró activar un teléfono inteligente con el mismo de línea de Apple.
2: ¿No?
0: O sea, no sé, por decir un Samsung,
1: sí.
0: Hacerlo compatible exactamente con un Apple. No sé cómo le haría ni nada. Me recuerdo que inclusive dijeron, mira, y tan seguro que lo hacen el Apple, y acaba de salir un nuevo modelo, que lógicamente después a partir de ahí empezaron a cambiar todos a tipo C. Las conexiones, ¿se acuerdan que anteriormente eran con rayitas o
2: los lightning
0: cables? Y ya hicieron el tipo C. No sé en qué estaría, honestamente. Solamente aquí la señorita que es la experta en cibernética.
2: Claro.
1: Entonces, ustedes en casa. Y yo, aquí pensando que tiene que ver, digamos, estas personas del gobierno con acá del Valle Central, porque a veces nos colocamos a pensar que la agricultura y más acá alrededor es solo tierra, agua y trabajo manual, pero la realidad en el Valle Central, en ese momento, el 2026, nuestra industria agrícola es una de las más avanzadas del planeta.
0: Claro, inclusive, no sé si han escuchado recientemente cuántos estados han sido hackeados en las cuestiones de aguas potables.
1: Exactamente.
0: En el agua, todos los sistemas de agua.
1: Ajá. Y por eso yo estaba mencionando las fábricas, porque digamos si tenemos esos sistemas de agricultura, es como, okay, entonces, porque yo, uno de los casos que yo más pienso en es un virus llamado NotPetya, que es porque le aparecía otro virus llamado Petya, pero como no era Petya, entonces lo llamaron NotPetya.
2: Bueno.
1: Wow.
0: Sí.
1: Y era
0: pero no es.
1: No, claro. Exactamente. Entonces, en ese caso, fue cuando Rusia le mandó ese virus a Ucrania, fue creo en 2016, antes que oficialmente fuera una guerra, que no se coloca a pensar que ya habían obviamente las señas y la tensión política, pero realmente nada pasó. Pero la cosa es que ese virus atacó fue el sistema eléctrico, entonces obviamente se llama el sistema del internet. Entonces cualquier persona que tenía negocio con Ucrania o los países alrededor, hasta pedacitos de Rusia también fueron afectados, obvio, porque pues es como decir Canadá, Estados Unidos,
0: claro,
1: compartes, y entonces personas que también tenían contacto o negocios hasta con Ucrania, sus sistemas fueron afectados por lo mismo, porque esta gente está conectada por internet, por las redes, lo que pasaba, y la gente acá, creo que es New Jersey, que tenía una oficina conectada a ellos, que también tuvieron que apagar sistemas por lo mismo, para poder que el virus tratara de regarse. Pero la cosa es que cuando le quitas la electricidad a la gente y le quitas la luz, el internet a la gente, muchos sistemas que uno ya está acostumbrado a día, obvio, caen. Pero la cosa es que una de esas cosas son las tarjetas de crédito. Y me coloco a pensar que si hay un ataque cibernético en la guerra cibernética, digamos un ataque a los Estados Unidos, con solo que nos quiten las tarjetas de crédito, ¿cuánta gente de ese país se va a hacer crédito? O sea, tendrías que pagar todo en efectivo.
0: Y no lo tienes.
1: Nadie lo tiene.
0: No, no tienes.
1: Yo una vez estaba hablando con una persona federal y yo les pregunté si ellos de verdad pensaban que pues las próximas guerras serían pues a bala, fuego, bombas. Y obvio que pasa, pero lo que sigue es los cibernéticos, no tienes que lo que hablamos también
0: con lo nuclear, ¿no?
1: Exactamente. Lo que hablamos con Julián, o sea, si pueden robarte un banco por las redes, ni tienen que estar ahí ya físicamente, si te estafan por el internet, ni tienen que estar ahí físicamente.
0: Porque todo es nada más a través de canalizar tu cuenta, accederla y hacer transferencias.
1: O sea, para hacer la gente sufrir o al menos doblar rodillas sería lo mismo, sería todo lo electrónico. Entonces, cuando me coloco a pensar de los estados que fueron afectados, sus sistemas de agua, o al menos bien se dieron cuenta que otro país estaba mirando. Pienso, digamos, en California y sus fábricas y sus sistemas y sus máquinas, y pues un ataque, si fuera lo suficientemente fuerte, no, cibernético.
0: Pues, California es la tercera economía a nivel mundial, imagínate.
2: ¿Sí?
1: Sí,
2: no. Sí, sí. Yo no sé, ¿cuántos yo no sabía países? Eso.
0: Sí, es la tercera economía.
2: Tenemos de todo.
1: Sí.
2: Y exportamos de todo.
0: Pero una de las cosas, inclusive fue una de las negociaciones que tuvo o confrontaciones el gobernador Gavin Newsom con Donald Trump, donde dijo, yo no voy a darle nada a California. Y el gobernador Gavin Newsom le dijo, ok, perfecto, nosotros no le damos nada al gobierno federal, con el dinero que recaudamos de impuestos somos autosuficientes, porque de aquí subsidiamos a otros estados que no pagan impuestos.
2: Claro.
0: Y nosotros todavía pagamos hasta 3 impuestos. Después de la selfie le seguimos.
1: ¿Qué dijo Gavin Newsom?
2: ¿Qué dijo?
1: ¿Quién? Entonces, el Valle Central. Entonces dependemos de empacadoras automatizadas, de almendras, uvas, cítricos, que usan cámaras con inteligencia artificial, clasificar toneladas de producto. Dependemos de sistemas de riego automáticos que controlan la distribución de agua acre por acre, máquinas que procesan, sensores, cadenas de frío que coordinan el transporte de alimento en todo el país. Entonces muchos de estos entornos industriales operan bajo el mismo principio de redes aisladas que vimos con Stuxnet. Las computadoras que controlan la maquinaria de una empacadora de fruta no suelen estar conectadas al internet público por razones de eficiencia y seguridad, pero pensemos en algo muy real que está pasando, puede estar pasando en nuestra región. O sea, llega la época pico de la cosecha. Un técnico de servicio o un consultor externo llega a una planta procesadora local para calibrar los sensores de una máquina. Bien, en su mochila trae una memoria USB con archivos de actualización de software industrial. Si esa memoria estuvo conectada antes a una computadora infectada, puede ser en su casa, otro taller o vino a otro lado, la introduce a esa computadora de control en la empacadora, el virus se transfiere. La cosa es que uno sabe dónde está uno, pero uno no sabe dónde está la gente.
0: Bueno, pero ahí tienes ya el control sobre el tipo de compañía que tienes que está alimentando tus computadoras, y tienes todo un sistema de seguridad donde todas las personas que están trabajando supuestamente ahí ya pasaron por varios filtros de seguridad para poderlos contratar y que tengan acceso a eso. Aunque hay muchas personas que se puede, por dinero, por lo que sea, pueden acceder a este tipo de cosas en una forma maliciosa, ¿no?
1: Pero los USBs, no sé, siento que es algo muy fácil, ¿no? Era también lo de Edward Snowden, o sea, salió con todos los USBs. No, pero la gente
0: que tiene acceso a una computadora central de una planta que controla todo lo que nos acabas de mencionar.
1: O como niveles de seguridad que ellos puedan entrar o no al cuarto. Pero es lo que están diciendo, o sea, aunque la puedas conectar a una computadora de bajo riesgo, si están conectados a la misma red.
0: Ya de ahí se propaga.
1: Exactamente.
0: Eso ya.
2: ¿Crees o sabes si eso puede pasar también con CDs o DVDs?
1: Lo puedo mirar.
0: No creo, pero no creo que haya sucedido.
2: Okay. Porque esa es mi duda, porque sí, no. La piratería de DVD es grandísima.
0: Sí, sí, sí. Entonces, el CD solamente que fuera un programa de run, lo que decías en un principio, que era el Auto Run. ¿Se acuerdan que el MS-DOS anteriormente tenía eso que insertabas un cassette o un floppy disk? Uh-huh. Y decía... hazle clic al Auto RAM y ya el comando automáticamente te daba la autorización, no, la autorización para que pudiera instalarse. Si fuera un disco de un programa, sí.
2: Ajá.
0: Uh-huh. Sí, sí, sí, sí, puede ser.
2: Puede ser, sí, okay. Sí, sí, sí. Como por ejemplo los discos de videojuegos. Ese es un programa, ¿no?
1: Yes.
2: Okay.
0: ¿Eh?
2: Entonces sí.
1: Sí, lo, sí, sí, pueden tener un virus.
0: Sí, sí, sí, sí.
2: Oh, wow.
1: Sí, pero sí, ya las computadoras antiguas que tenían el Auto Run, pero ya, yeah, eso ya...
0: Ya se eliminó, no, hace, yeah, mucho tiempo.
2: Ok, okay, okay.
0: Cuando, okay, tú tenías 2 años.
2: Cuando yo tenía 2 años. Pues era cuando compraba los DVD.
1: A los 2 años.
2: Por eso me puse a pensar cuántas películas no compré, sí, piratas,
0: sí,
2: en México.
0: Sí, porque anteriormente era lo que hacían. Duplicaban los programas, inclusive de floppies en discos, y los transferían y todo. Te vendían los programas que tú quisieras.
2: Claro. Uh-huh.
1: Entonces, lo que yo estaba diciendo ahorita, que no hace falta que un cibercriminal internacional tenga la intención explícita de atacar un agricultor aquí en el Valle Central. El malware no distingue entre una central energética y una línea de empaque de almendras.
0: Si el propósito es el mismo.
1: Exacto. ¿No? Uh-huh. Si la... ok. De mis notas, ok, bien.
0: No, no, por favor.
1: ¿Qué sigue? Se mira mis notas. Oh, entonces yo había mencionado sobre la red aislada porque es más relevante lo que parece. Cuando una organización aislada, una red, se desconecta al internet al propósito y lo hace porque asume que la mayoría de los ataques necesita una conexión activa para funcionar. Un hacker en otro país enviando comandos a través de la red. Aunque es cierto, eso es una amenaza real. Pero el aislamiento crea una falsa sensación de seguridad total porque olvida un detalle, que las personas siguen necesitando mover información dentro y fuera del sistema. Entonces ahí donde entra el aspecto del USB, porque como había mencionado de CISA, que había descrito específicamente los medios extraíbles como una manera de que el malware puede evadir por completo las defensas del perímetro de una red. Es decir, saltarse de todos los firewalls, todos los sistemas de detección, porque lo que protege la puerta de entrada digital, pero eso también significa algo importante para nosotros como individuales, que no necesitamos ser un objeto militar o una planta nuclear para que eso sea menos importante. El mismo principio de que un dispositivo físico se salta de las protecciones normales, aplica a la computadora de su trabajo, de su casa y su negocio familiar. Entonces... Pero hay otra pregunta que deberíamos hacer. ¿Cómo llega esta memoria infectada a las manos de alguien en el primer lugar cuando nadie está entregando en persona? Uh-huh. Voy a contar otra historia.
0: A ver.
1: Entonces, es la historia de un bad USB. Entonces, es un investigador de seguridad llamado Steve Stasiukonis que hizo algo que se convirtió sin que lo supiera en ese momento. Es una leyenda dentro del mundo de la ciberseguridad. Era el año 2006 y Julián tenía 4 años.
2: Tenía un año menos que la primera historia.
1: 2 años menos.
2: A 2.
1: Una cooperativa de crédito lo había contratado junto a su equipo para poner una prueba de seguridad de su red, incluyendo que también reaccionaba a sus propios empleados antes del engaño. Los empleados ya sabían que se acercaba una prueba de seguridad. Estaban, como dice quien, en alerta. Así que Steve decidió intentar algo distinto. Su equipo tomó un montón de memorias USB y en esas que sobraban de ferias y conferencias guardadas en un cajón, y las instaló un programa que al ejecutarse recolectaba contraseñas y datos de la computadora de la persona y las enviaba esa información de regreso a ellos por correo electrónico. Entonces, no era como por malicia, sino era más porque podían, como para decir, jaja, te cachamos.
0: Uh-huh.
1: Entonces, a las 6 de la mañana...
0: Era una prueba.
1: Exactamente. Uh-huh. 6 de la mañana, antes que llegara cualquier empleado, Steve se apareció en el edificio y dejó las memorias regadas en el estacionamiento. En áreas donde la gente fumaba, lugares donde caminaban los empleados al entrar de trabajar. Y después de que se fue a tomar un café y se quedó observando. Y lo que vio, en sus propias palabras, fue que casi cómico, que la gente encontraba una memoria USB tirada y la emoción en su cara era instantánea. La levantaban, la guardaban y él sabía, sin dudar alguna, que apenas llegaban a un escritorio, antes incluso

0: Una persona muy buena que hizo exactamente lo mismo, demuestra algo que se repite una y otra vez a lo largo de este episodio, es que no es un problema nuevo ni un problema de tecnología anticuada. El instinto humano a curiosidad de pensar a ver qué hay aquí y no ha cambiado en los últimos 20 años, aunque la tecnología sí. La misma cooperativa de crédito, al ver los resultados, reconoció que tenían un problema real y que necesitaban una política clara, la capacitación de sus empleados, y es exactamente la misma conclusión que ya llegaremos nosotros hoy. Y es lo que yo también pienso. O sea, si yo, puede ser 2026, si yo tiro un poco de UCBs, yo digo que alguna gente todavía lo van a
1: La
0: conectar.
1: curiosidad mató al gato, dicen.
2: Y es que sí da curiosidad.
0: Sí, da curiosidad. O sea, en mi casa hay y yo sé que son míos de hace años y yo no dice, oh, ¿qué tenía
2: Pero qué
0: ahí?
2: ahora. Creo que yo nunca he tenido un USB en mi vida.
0: ¿De verdad?
1: ¿No?
2: Creo que no.
1: Yo les pongo nombre.
2: ¿En serio?
1: Sí. Les pongo
0: Yo
1: nombre,
0: ahí
1: por
0: hacía mis
1: ejemplo.
0: tareas para
1: Aquí
0: poder,
1: tengo
0: digamos,
1: Behavioral Health Services. Oh, okay.
0: digamos en la primaria, yo cuando tenía tareas o documentos para poder seguir trabajando
1: Nunca
0: con
1: era
0: ellos,
1: CBP 95.5.
0: llevarlos a la casa a trabajar, porque obviamente no estaba la nube, entonces yo
2: Ajá.
0: no podía decir, oh, sigo trabajando en Google Docs, me lo tengo que llevar, lo
1: Sí.
0: bajaba de Word y después me lo llevaba a la casa a trabajar.
2: Oh, wow. Es que yo en papel y cartulina.
1: Con papel pasante todavía.
2: Sí, claro, no,
0: Sí.
2: yo,
0: Yo en
2: aunque
0: kinder.
2: aunque nací en el 2000, la tecnología no me llegó a mí hasta los 12, 13. Yo de niño todavía era todo de papel y cartulina y voy a la papelería a comprar mi cartulina. Que yo creo que fue bueno, porque
1: Sí,
2: cuántos USBs no hubiera
1: claro.
2: conectado ya.
1: Sí, no, sabrá Dios cuántas infecciones de virus hubieras tenido ya.
2: ¿Verdad?
0: ¿Se imaginan si de verdad le hubiera pegado un virus a mi primaria?
1: Wow.
0: A la biblioteca.
2: Que posiblemente pase. Que hoy en día ya no se usa
0: No
2: nada de
0: tanto,
2: eso, ya
0: no,
1: no.
0: no.
1: Ya tienen más seguridad en muchos.
0: Que por eso
1: Y
0: creo
1: aún
0: que...
1: así se da, ¿eh? Hackear, por ejemplo, algunos de los distritos escolares, sistemas de Behavioral Health, AT&T, creo que otro han hackeado, que inclusive les piden gran cantidad de Bitcoin para poder.
0: El ataque de Canvas o
1: De
0: Calm
1: Canvas,
0: fue
1: sí,
0: hace que
1: Canvas.
0: hace el mayo,
1: Sí, sí,
0: fue en
1: sí,
0: mayo,
2: sí. Fue durante el
0: finales.
2: podcast. De
1: Sí,
2: ese
1: sí,
2: sí me
0: sí.
2: acuerdo. Hablamos
1: Y ella no se
2: y
1: acuerda.
2: ella no se acuerda.
1: Ya vimos la expresión. Que ella no. ¿No
0: No,
1: te
0: porque
1: acuerdas?
0: no, eso no fue durante el podcast.
2: Sí.
0: No, fue durante este año, fue este año a finales en
1: Por
0: mayo.
1: eso dice, pero ese no de los nueve que
2: Sí,
1: él
2: pero es
1: grabaron.
0: uno de
1: No, porque
0: los...
1: el
0: podcast lo terminamos en agosto del año pasado, porque te
2: fue en el
0: acuerdas que
2: verano.
0: usted, sí
2: Entonces
0: fue.
2: fue aquí donde hablamos de eso.
0: Sí, yo hice un episodio de esto
2: Ok,
0: aquí en la
2: porque
0: radio.
2: yo me acuerdo qué pasó.
0: Sí, pues te pasó a ti y te pasó a
2: Sí,
0: Kit
1: o
0: y te pasó a
2: sea,
0: mucha
1: me,
0: gente.
2: sí,
0: Sí, sí,
2: me
1: sí.
2: metí,
1: En
2: no había
1: Canvas,
2: nada de
1: sí.
2: tareas ni de nada, solamente una página negro que decía, y ya los hackeamos,
0: Ya los hackearon.
2: literalmente.
1: Sí, no, y te aparecen esos cuadritos que ya no puedes remover y que han tenido ya toda tu información y que no los puedes quitar si hasta que no te des el rescate que te están pidiendo,
0: Ya,
1: ¿no?
0: pero honestamente lo dije en ese entonces también, qué inteligentes, ¿no? Lo hicieron durante la semana de finales, al menos para ellos, porque la gente, bueno, ustedes están empezando el semestre.
2: Bueno, yo ya no tenía nada que hacer.
0: O sea, MJC estaba
2: Pero
0: empezando el semestre, pero la mayoría de las
2: eran
0: escuelas
2: finales
0: será a
2: para.
0: finales.
1: Oh,
0: Entonces, por
1: eran.
0: eso pensé que era un ataque muy pensado, porque pues, ¿quién no iba a pagar el dinero de rescate
1: Sí,
0: cuando
1: en un
0: tienes todas
1: momento
0: las
1: dado.
0: escuelas, la mayoría de en finales? Oye, y aunque dicen que ya no se usan tanto los USBs, no por eso la gente tendría más curiosidad si encuentras uno en la calle.
2: Oh, puede
1: Voy a
2: ser,
1: tirar
2: ¿eh?
1: algunos, a ver.
2: También.
1: Y a la semana que entra te digo. De los 20 que tiré, a ver cuántos se
2: A
1: conectaron.
2: ver cuántos.
0: Porque también ahora es lo de los QR codes. La gente los escanea y pueden tener virus.
1: No,
2: Oh,
1: inclusive son
2: okay.
1: falsos
0: Sí.
1: también. Donde en un momento dado pretenden que son para comprar algún tipo de boleto, te piden tu información, tu tarjeta y ya te sacaron todo tu
2: Oh, ¿en
1: dinero.
2: serio?
1: Sí, sí, sí,
2: Okay.
1: sí.
0: Por
1: ¿Se
0: eso no puedes
1: acuerdan
0: estar
1: los?
0: escaneando cosas en la calle, Julián.
1: Sí, el QR code que normalmente ponían en las mesas en los restaurantes por seguridad, lo tuvieron que remover porque hay personas que inclusive como en las tarjetas de los cajeros automáticos te ponen algo, te implantan algo que lee la tarjeta o en las gasolineras, uh-huh. estaban haciéndolo encima de los QR codes.
2: Encima también. De los QR codes. Sí. Oh, wow.

0: No, igual.
1: No vuelvo a escanear nada en mi vida.
0: Sí,
1: No.
0: no, no, no, no,
2: Por
0: no.
2: eso mucha gente, yo había escuchado un chiste en el mundo de tech, que ellos querían tener camisetas de QR codes con un virus para poder que cuando las personas tuvieran esas gafas inteligentes, se dañaran.
0: Sí, el Meta.
1: Oh.
2: Porque si está literalmente tomando fotos sin ellos darse
0: Video y
2: cuenta,
0: todo.
2: entonces que las gafas se quebraron.
1: Oh. Bueno, ese es el menor de mis miedos. La
2: Que
1: verdad,
2: desengaban
1: con
2: el
1: las gafas
0: graben y todo. Sí,
2: inteligentes.
0: sí, sí. No hay que traigas tú la camiseta, es tu seguridad, ¿no?
1: ¿Verdad?
2: Pelear con fuego.
0: Sí, sí, sí, sí. ¿Qué más tenemos, Tatiana? A ver.
2: Ahorita estamos en
0: ¿Quieres
2: el
0: que
2: año
0: hagamos
2: 2016, en la Universidad de
0: una
2: Illinois.
0: pausa o estás bien? No, no, no, no,
1: ¿Cuánto
0: ¿cómo
1: material
0: vamos? ¿Qué
1: tienes?
0: tanto material
2: No, yo
0: tienes?
2: sigo hablando.
0: Ah, tú dale,
2: Oh,
0: lo que
2: ahí.
0: quieran. No, yo digo
2: O sea, en
0: para.
2: general tengo material toda la vida.
0: Perfecto.
1: Ah, bueno.
2: Ahorita estamos en el 2016, hace 10 años,
1: ¿Cómo
2: Julián.
1: que 2026?
2: Tenías.
1: Oh, en 2016, ¿cuántos años tenía? 14, no sé, no me acuerdo.
2: No te acuerdas. Un grupo de.
1: Ya tenía computadoras. Eso sí.
2: Un grupo de investigadores en la Universidad de Illinois junto a Google decidieron repetir la misma idea, pero a una escala mucho más grande y con rigor científico. Así es que les tengo una pregunta directa. Si encontraran una memoria USB tirada en el piso en un estacionamiento sin nombre, dueño aparente, ¿la conectarían a su computadora?
0: Te la regalo.
2: Si me la diera usted,
0: Sí.
2: don José, yo sí iría a mi casa a ver qué
0: Así,
2: tiene.
0: ¿verdad? No, yo no.
1: No, pues sí. Es
0: No,
1: que es
0: yo
1: lo que
0: no.
1: yo me pongo a pensar. Yo creo que sí la conectaba. Antes
0: ¿Con qué
1: yo
0: propósito?
1: creo que
0: A
1: sí.
0: ver, ¿cuál sería tu
1: Nomás por
0: propósito?
1: chisme.
0: Dame un
1: Nomás por
0: chisme.
1: saber qué hay. Pero también antes no sabía
2: Había virus.
1: que había virus. A ver, yo en mi
0: Sí.
1: mentalidad de. Estamos en el 2016,
0: Por
1: ¿no?
0: eso, pero ya ves
1: Internet.
0: que ahorita conecta, hay computadoras
1: Sí.
0: donde tiene el sistema el McAfee, ¿verdad? Que tienen el antivirus, donde conectas algo y primero cuando es un dispositivo nuevo para el sistema de computación, te dice que lo va a correr para ver si en algún momento está infectado y lo va a limpiar antes de abrirlo. Es parte de un sistema de protección. No sé si me adelanté,
2: No,
0: pero
2: no, no, todo
1: sí.
2: bien. ¿Qué
1: No.
2: crees?
1: No, a mí me sale a cada ratito cuando conecto cosas como la interfaz que tienen aquí,
0: Sí,
1: también
0: sí,
1: la
0: sí.
1: tengo, y luego cuando lo conecto a mi computadora dice, ah, el dispositivo es seguro. Y a
0: Sí,
1: veces
0: sí.
1: dice, no se sabe si es seguro, ¿quieres que
0: Sí,
1: continúes?
0: inclusive hasta los internets te dicen ahorita
2: Sí.
0: si es seguro o no es seguro.
2: Y yo le digo, no me interesa, déjame entrar.
1: Yo también es como, ah, está bien.
0: No, es que no en todos lados te puedes meter porque
2: No.
0: también te pueden robar tu propia
1: Claro,
0: identidad.
1: claro.
2: Como las cafeterías que hemos hablado la
0: En
2: hora
0: los
2: en la.
0: aeropuertos
2: El internet
0: inclusive.
2: gratis.
0: Ajá.
2: O en algunos lugares, ellos, el hacker o el que se está tratando de hacer la estafa, crea un wifi que es exactamente con el número o el nombre del
0: Del
2: aeropuerto o de
0: aeropuerto, por decir algo.
2: la cafetería.
0: Sí,
2: Y cuando te
0: sí.
2: conectas, ahí te roban.
0: Todo.
2: Sí. Entonces, digamos, el de la cafetería, digamos, obvio, tiene código, ¿verdad? Cuando vamos a las cafeterías.
1: Claro,
0: sí,
1: es
0: sí.
1: como me
2: Y
1: gusta
2: yo,
1: mi café.
2: claro, entonces si yo coloco que Kingdown gratis. Y la gente se conecta a ese más rápido, los puedo zafar ahí.
0: Inclusive ya ellos lo están cambiando también por seguridad. Ya. Ya ellos los públicos lo están haciendo. Y ahorita te lo dan en un papelito y es diario.
1: Oh,
0: Ya
1: y
0: no
1: es diferente
0: es el
1: todos los
0: mismo todos los
1: días.
0: días.
2: Sí, una
0: Bueno,
2: cafetería que,
0: ajá.
2: algunas que yo he ido, ellos sí, cada vez que voy, sí lo cambian.
0: Sí,
2: Las
0: te
2: nuestras no
0: dicen.
2: hacen eso.
0: Hay otras que no. Sí.
2: Las de Modesto,
0: No,
2: no.
0: sí, no. Te dan un papelito pequeño o si no, en el ticket donde pagaste, abajo viene tu código.
1: Viene el código del
0: El código
1: internet,
0: para que lo
1: okay,
0: hagas.
1: inteligente.
2: Sí,
1: Sí,
2: algunos
0: sí, sí.
2: hoteles también es
0: Algunos
2: como el
0: hoteles también.
2: apellido
0: Sí.
2: y el número de
0: El
2: cuarto,
0: número
2: entonces
0: de
2: cambia a
0: cuarto.
2: cada persona.
1: Ok.
0: Sí, porque es una forma de seguridad.
1: No sabría. No sabría, no sabría. Ya no más me conecto al hotspot.
2: No deberíamos. Me estaba fallando el internet en la cafetería, entonces tengo que conectarme al hotspot. No quiero, pero. Y yo me conecto al internet público. ¿Qué quiere
1: sí.
2: que haga? Entonces, USB Baby, estamos en la universidad y te digo que hicieron otra vez ese experimento. Dejaron caer 297 memorias, diferentes puntos del campus universitario.
0: Y 200 se conectaron.
2: En pasillos, estacionamientos, y observaron qué pasó. Las memorias no tenían malware real, solo un lugar contenían un archivo que al ab abrirse les avisaba que la persona había participado en un experimento y les preguntaba por qué habían decidido conectarse.
0: Oh.
2: Los resultados fueron sorprendentes. Entre el 45 al 98% de las memorias fueron recogidas
0: Wow. Mayor que el de 20.
2: y conectadas a una computadora. y la primera memoria se conectó en menos de 6 minutos después de ser dejada. Y cuando los investigadores preguntaron por qué la gente lo había hecho tanto, la respuesta más común no fue curiosidad morbosa ni malicia, fue altruismo.
1: Altruismo.
0: Altruismo.
2: Altruismo. Oh. Disculpe. Altruismo.
1: Altruismo. ¿Cuál turismo?
0: Me voy a Guadalajara. Me voy a Colombia.
2: Me voy a Cancún. Altruismo. La mayoría dijo que querían encontrar al dueño y devolverle su memoria.
1: Ah, claro, claro. Como cuando te encuentras una cartera y lo primero que haces es ver de quién es.
0: De quién, sí. A quién pertenece. Okay. Pero primero le ves a nuestra billete.
2: No, yo...
0: Antes de ver la fotografía, dice, a ver cuánto trae.
2: Los entiendo, pero la misma es que tanto vas a encontrar en un USB. No es como que dice, hola, mi nombre es Pablo, vivo en tal dirección.
1: No. No,
2: vas a tener fotos y documentos.
0: De pronto
2: encuentras un nombre de ese documento, pero no, otra vez estás en una universidad, vas a...
1: En una universidad sí puedes
2: buscar a todos
1: los trabajos y posiblemente encuentres una presentación que dice Julián Zavala Sierra, la mejor presentación de historia C2.0. Entonces,
0: y pones en el pizarrón el board ahí. Me encontré una USB. Sí, hace un poquito más de sentido.
2: No, caí en cuenta que era universidad, ya conecté. Ahí sí es fácil. Es como cuando encuentras una ID estudiantil, fácil.
1: Sí, es que ya el experimento, entonces, no, sí, en una universidad es obvio que van a,
0: pero,
1: insinuar
0: bueno,
1: que es un estudiante.
0: También era válida el hecho de decir, ¿por qué lo recogiste?
2: ¿Sí?
0: ¿Y por qué lo conectaste?
2: Porque ellos deben pensar sobre cómo ellos mismos, o sea, si a mí se me cae, quiero que alguien también me lo devuelva.
0: Y tengo
2: porque
0: ahí todos mis
2: tarea,
0: proyectos, tengo todo.
1: Por eso hay que ponerles nombre, como don José.
0: ¿Hay que ponerles nombre?
2: No abrir.
1: No abrir, tiene
0: miedo. Al menos que sepa de qué es.
1: No, claro.
2: Ok, entonces yo misma voy a hacer el experimento y le voy a cambiar los nombres a cada una de mis 200 USBs a ver cuáles se abren. Voy a tener como un grupo de no abrir.
1: Ajá, viajes, turismo.
2: Turismo.
0: Viajes, viejos y demás.
1: Sí, viajes, viejos y demás. Sabemos cuál se va a abrir.
0: Sí.
2: Los de viejos. Yes. altruismo.
1: Ajá, altruismo. Los abrieron por altruismo.
0: Por el turismo.
2: Entonces, no fueron necesariamente que las personas fueran descuidadas o que no sabían de la tecnología. Es más que los investigadores encontraron que quienes conectaron las memorias eran en su mayoría personas comunes, ni más ni menos informadas. Que sus compañeros simplemente actuaron con buena fe en un momento cotidiano, sin pensar la posibilidad que en este acto de bondad podría ser exactamente lo que un atacante estaba esperando. Y también aquí hay un término USB baiting, o cebo con un USB, que es un ataque técnico sofisticado en la ingeniería social pura, dejando un dispositivo en un lugar donde alguien lo puede encontrar, y a veces con una etiqueta que genera curiosidad, urgencia, como confidencial, o nómina 2026, o simplemente... pareciendo un llavero con llaves de casa, o cual, según el mismo estudio, aumentó las probabilidades que alguien lo conectara porque parecía que alguien podría estar sin poder entrar a su propia casa. Curioso, ¿no? Si le aumentas más el USB.
0: Ya. Más curiosidad ahí en ello. Sí.
2: Entonces, 10 años y una escala mucho más grande después de la cooperativa de crédito de Steve, que habíamos contado, el resultado fue básicamente el mismo. El atacante no necesitaba romper ninguna contraseña, sino necesitaba que la curiosidad o la bondad ganara. Divertido, ¿no?
1: Wow. Sí. Y siempre es igual. Siempre nomás es la curiosidad o la bondad.
2: Y te digo, y si le colocas nombres a los USBs, es más probable que la gente también los...
1: Sí.
2: No abrir. Fotos de Steve.
0: Y por cierto, ahorita estaba viendo, bueno, ¿qué significa USB? Significa Universal Serial Bus. Yo no sabía.
1: Universal Serial Bus.
0: Yo no sabía.
1: En la clase, una clase de MGC de audio, de hecho, el maestro siempre pregunta, ¿qué es USB? Lo he escuchado como 5 veces, siempre se me olvida. Sí, hasta ahorita que lo leí de nuevo, dije...
0: Universal Serial Bus, o sea...
1: Mr. Dow. No le gusta porque dice que su música es rara.
2: Su música es curiosa. Es como si estuviéramos derritiendo y quebrando vidrio a la misma vez.
1: Es muy experimental.
2: Es como si estuviera yo con 2 vasos de vidrio y a la misma vez.
0: ¿Es sintética o...?
1: Sí, electrónica.
0: Electrónica.
1: Ajá, sí, podría ser. Pero le llama música, pero es como... Ya la música, hay tantas maneras y tantas formas que sí. Como que ya se dividió
2: ¿qué
1: en
2: es
1: un,
2: arte?
1: En,
2: no lo que él hace.
1: En un género en el que la música ya también pueden ser sonidos, simplemente. Oh. De hecho, había un músico, a lo mejor puedo hablar de él en el siguiente mes, que decía que todo era música. Que estaba en Nueva York y los carros eran música, los pájaros eran música, todo el sonido.
0: ¿No era Emerson, Lake and Palmer?
1: Puede ser, ¿no?
2: Que como en todo lo escuchas, hasta cuando... Elmo me enseñó eso. En Sesame, si se habla tan en serio. Hasta cuando estaban parriendo el ch, ch, ch.
1: Oh, ok, sí. Cuando hacían música con las cosas.
2: Uh-huh. O sea, de verdad se escuchan todo, tiene un ritmo.
0: Un tono.
2: Exactamente. Uh-huh. Gracias.
0: Bueno, a ver, continuamos pues con el tema. Ya creo que nos salimos de...
1: Ya nos desviamos.
0: Completamente nos fuimos por... Ahora sí nos fuimos al turismo.
2: Al turismo.
1: Ajá. USBs. Todos los conectamos. Sí, ¿no?
0: Tiene
1: sí.
0: Tanta información que ya se nos perdió.
1: Dice, ¿ahora cuál de todos los USBs abro?
2: ¿Puedes contar otra historia?
0: A ver.
2: Ok, bien.
0: 2020.
2: Déjame ver esa historia.
0: Se implantaron el COVID.
2: Ok, bien. Otra historia, el USB, porque pues hoy era como más un episodio de historias y el tema de USBs, pero era divertido, no se me hizo acordar el podcast, que es como tener una historia,
1: okay,
2: discutamos.
1: ¿Sí?
2: Entonces se llamaba el asesino, USB asesino, o sea, un USB killer. Entonces por fuera parecía una memoria USB normal, por dentro tenía un pequeño circuito y cuando se conectaba a un puerto USB, esos capacitores empezaron a cargar con la corriente eléctrica normal, cualquier puerto USB, así funciona. ¡Pum! Pero en lugar de usar esta ingeniería para algo útil, el dispositivo la acumulaba y luego la descargaba a vuelta hacia una computadora. Entonces, en abril de 2019, casi el 2020.
0: Ya ves, casi
1: le daba.
2: Casi. Un estudiante de la Universidad del Colegio de Santa Rosa, en Albany, Nueva York, se declaró culpable de haber usado uno de esos dispositivos para destruir 66 computadoras,
0: wow,
2: de su propia universidad. Y no solamente computadoras, sino también dañó 7 monitores y varios... ¿Varios?
1: ¿Varios?
2: Sistemas de tecnología integrada.
0: Wow.
2: Fue sentenciado a 12 meses de prisión, según de un año de libertad supervisada, y se... le ordenó pagar más de $58,000 en restitución.
0: De los daños que había causado.
2: Uh-huh. Entonces, la diferencia de todo lo que hemos hablado hoy. Había la gente de BTS, había Stuxnet, mencioné por ahí Bad USB. El objetivo siempre era quedarse callado y no ser detectado, robar algo sin que nadie se diera cuenta. Uh-huh. Y con el USB Killer no hay ningún intento de ocultarse. El daño inmediato visible, muchas veces irreversible. Es el equivale digital a alguien entrando, digamos, en una casa con martillo, o sea, literalmente, físicamente dañó esas computadoras, uh-huh, como yo hablé del virus que había en la fábrica, o sea, físicamente está dañando estos sistemas.
0: Del malware.
2: Uh-huh. Entonces, ¿qué iba a decir?
0: Tenemos 4 minutos.
2: Alguien me había mencionado que ellos querían que yo también hablara, bueno, no lo tengo hoy, pero cuando hubo el hack, también... había el data breach de también la información o de la música de Ariana Grande. ¿Lo habías escuchado?
1: Oh, okay. No,
2: y él pasó 10 años, lo metieron 10 años a la cárcel preso. Uh-huh. Y alguien me dijo, y yo quiero decirle a la gente que no fueron 10 años solo por lo de Ariana Grande. O sea, ella era una parte de este ataque, solo que la gente solo piensa.
0: Persona.
2: Exactamente, pero había mucha gente, él atacó y sacó mucha información. Pero la gente solo se coloca, piensan que solo fue porque
0: Ariana Grande.
2: Entonces, en este estudiante que pues le pasó un año en la cárcel, que voy a ser honesta, de todos los casos que hemos hablado en el pasado tú y yo, Julián, un año me parece como muy poquito.
0: Un año no es
1: muy
0: nada.
1: Poquito.
2: Porque una vez cuando él y yo estábamos hablando de el banco que fue, lo robaron digitalmente,
0: uh-huh,
2: y robaron, ¿qué fue? Como $1,000,000, ¿cuántos millones eran?
1: Muchos millones.
2: Eran muchos millones. ellos se metieron como 10 años a la cárcel.
0: Uh-huh.
2: Era como 10, 12. Era mucho.
1: Ajá. Uh-huh.
2: porque robaron el Banco Central del Mundo o algo así. Entonces, un año por 66 juntadoras. Sí,
0: es un delito federal.
2: Claro, obvio.
0: Es un delito federal.
2: Entonces, algunos tips en ataques para terminar. Las memorias con archivos pueden ser maliciosas, entonces pongan cuidado, obvio. Bad USB... mencionamos que, pero vale la pena repetir, que el USB baiting o el cebo con USB no es un tipo de malware, sino es como algo para que la gente, pues, tome la atención. Entonces, cuidado cuando ustedes vean los USBs en las calles, pongan cuidado. Si no saben, está en su trabajo en encontrar un USB, déselo a su departamento de IT, para que ellos puedan
0: revisarlo
2: uh-huh. porque ellos sí tienen las herramientas o ellos pueden botarlo
0: claro.
2: Con los pasos necesarios.
1: No anden de curiosos.
2: No, no vale la pena si lo encontraron en la calle, honestamente.
0: No, porque el riesgo es mucho.
2: Sí.
0: Sí, sí. Y más cuando trabajas en una biblioteca, en un lugar público, en una empresa, ¿no? Que en realidad corre, tiene un dato de bases grande de mucha gente. Por ejemplo, en el agua, en el gas, en el teléfono. No jugar con ese tipo de cosas.
1: Claro, hay mucho en riesgo. Yo como quiero en el trabajo, con puras tablas trabajo. Y nada más construyendo escenarios.
2: Pero también aplica...
0: Pero te pueden poner un clavo.
2: Pero también aplica que ustedes mismos...
0: En las tablas.
2: No lleven sus USBs personales al trabajo o viceversa. O sea, si es del trabajo no lo lleven a la casa y de la casa no al trabajo. O sea,
0: inclusive nosotros nos dieron uno que tiene un código como de 10 números... para poderlo poner y meterlo en el computador del trabajo, y es cuando estamos trabajando de casa, lo podemos utilizar en la casa, pero tiene un código de 10 dígitos, ya, está, es un, así el USB largo, y arriba tienen a ser los números, y está programado por ellos.
2: Es como muchas compañías que no dejan que uno lleve su computadora personal, pero lo mismo, es solo seguridad.
0: Sí, el hecho de que se vaya a conectar con el Wi-Fi de tu casa ya es abre un,
1: claro,
0: un riesgo, ¿verdad?
1: Claro, abre todo el riesgo.
0: Tenemos un minuto.
1: Supongo que por eso también las escuelas ahora ya tienen todas las computadoras que les dan a los niños completamente bloqueadas de todo.
0: Los Book Macs o algo así.
2: Y las páginas.
1: Chromebooks.
0: Chromebooks.
1: Sí. Sí.
0: Bueno, ¿algo más?
2: No,
1: ya acabaron las historias.
0: Se acabaron las historias, pues muchísimas gracias, Tatiana, gracias Julián. ¿Qué vamos a tener el próximo mes? ¿Podemos darles un adelanto?
1: No sé.
0: Perfecto.
1: Todavía tengo, sí, tengo unas semanas para planear, pero a ver, estoy viendo a si puedo invitar a alguien.
0: Perfecto.
1: Porque las entrevistas siempre me gustan, así que puede ser entrevista, o puede ser clase, o puede ser simplemente...
2: Puede seguir siendo el tema, la música es política.
1: La música es
0: también, el análisis.
2: Está de moda la canción de ¿Por qué no se van de los prisioneros?
0: Oh,
2: ¿sabía?
0: No sabía.
2: Está de moda en Colombia y en Chile por todo, por el movimiento político en estos momentos.
0: Claro que sí. Bueno, pues les agradecemos a todos nuestros radioescuchas a través de 95.5 de FM La Voz del Valle, su sintonía, su preferencia para ese programa, el bienestar de la comunidad, su familia y usted. Y si el Señor nos lo permite, la próxima semana aquí estaremos el próximo martes con usted, con una programación amplia también para todos ustedes. Síganse gozando.
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